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2: 11:11.
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7: Inteligentemente, ¿qué significa eso exactamente? Porque a veces la gente, o todos pensamos, que significa dejar de comer lo que más nos gusta.
8: Sí, y no es nada de eso, no es nada de dejar lo que te gusta, es parte de lo que ya estamos comiendo. La cosa es cambiar las porciones, agarrar un plato más chico, menos arroz, más frijoles, más verduras y menos carnes grasosas. Más peces, más algo diferente, atún. Es algo que es muy común con los acabar la cuaresma. Todos sabemos que tenemos atún, ¿verdad? Pero entonces hay que comer más saludable. Y es inteligente, eso es inteligente.
7: Comer inteligentemente. Si alguien que está allá afuera escuchándolos, ya sea a través de la radio, a través de su smartphone, en todas partes, a través de esta estación de radio, y dice, quiero comenzar, pero no sé cómo, ¿cuáles serían unos primeros pasos sencillos, Moisés, para esta misma semana?
8: Mira, la cosa más fácil es comenzar de dejar las bebidas azucaradas. Es la cosa más fácil. Ahora, si tomamos 3 o 4 bebidas azucaradas al día, córtala a 3. Y poquito a poquito, la próxima semana, 2. Hasta el fin, estás tomando agua. Y si no te gusta cómo toma, prueba el agua, pues entonces agua mineral. Agua con limoncito, agua con un pepino, algo con diferente. Una hierbita de romero o albahaca, algo para que te haga sentir que tenga sabor esa agua. Esos son cambios fáciles.
7: Pequeños, pero que hacen una gran diferencia. Ivo, como comentaste, las bebidas azucaradas en nuestra comunidad, pues muchas personas tomamos refresco, me incluyo. Jugos procesados, tés endulzados o cafés muy cargados de azúcar. ¿Qué mensaje les dirías a todos ellos, a todo nuestro público que seguramente tiene este mal hábito?
8: Mira, la cosa es que es bien duro porque estamos adictos al azúcar. Yo soy culpable de eso. Me encanta. No me gusta tomar las bebidas azucaradas. Me gusta tomar el pan dulce, los quequitos, los postres. Ese es mi veneno. Entonces, hay que comenzar a cambiar esa forma de pensar, ¿verdad?
7: Y es que es muy complejo porque desde bebés nos dan fórmula y casualmente estaba yo viendo un reportaje, la fórmula tiene muchísima azúcar, entonces hay una adicción desde bebés, ¿no?
8: Sí, desde bebé comenzamos y nuestras mamás, pues no se les hace fácil darlos jugo de naranja para todo y tiene viene con azúcar natural y en veces también viene con azúcar agradada. Entonces los hacemos adictos a esto, entonces es hacer cambios facilitos y una cosa es cocinar en la casa. Podemos hacer unos postres en la casa más saludables que los que traen en la tienda.
7: Definitivamente, y bueno, hablando también de la comida diaria, Moisés, en muchas casas de aquí del Valle se comen tortillas, arroz, frijoles, pan, carne, sopas y antojitos. ¿Cómo podemos comer esos alimentos de una manera más inteligente sin sentir que estamos castigándonos.
8: Pues sí, la cosa es, el clave va a ser comer una comida que esté balanceada. Entonces, como dije anteriormente, un plato más chiquito y balanceado con más comida, verduras, calabaza, brocal, algo diferente que les tenga ese se sienten llenos también y tenga mucha fibra, ¿verdad? Entonces también pónganle más ensalada a su plato, menos arroz, más frijoles fritos, o sea, y con menos manteca, por favor, porque a mí me encantan los frijoles refritos, pero con que tengan menos manteca. Entonces, ya está haciendo esos cambios, o si los quieres en grano, pues no tienen que todo el tiempo estar refritos.
7: Seguramente mucha gente está pensando en este momento que nos está escuchando, Moisés, eso es carísimo cocinar, y la verdad es que se puede hacer de manera económica cuando hay que cuidar el presupuesto familiar. Hay maneras, ¿no?
8: Sí, no, claro que sí. Hay muchas formas de... Cocinando en tu propia casa, puedes ahorrarte mucho más dinero porque tú tienes control de lo que estás cocinando, qué le estás cantidad de sal, estás usando la comida, la grasa que estás usando, todo eso tiene una forma grandísima para que tú puedes controlar. Otra cosa es nopales. Los encantan los nopales. Yo manejando por la calle, me paro y comienzo a cortar nopales. ¿Sabes qué? Son gratis.
7: Y muchos lo hacemos, ¿eh?
8: Sí, también, porque vas a la tienda y ya vienen pelados y te dan bien caros, ¿o no? Yo paro y comienzo a cortar nopales. Es una forma que podemos comer saludable también.
7: Con mucha fibra además, ¿no?
8: Demasiado. Y los va a ayudar también. Eso es algo que tenemos que tener constantemente pensando que cómo vamos a hacer eso. Y además de todo eso, pues eliminas muchas de las otras cosas que la sal que estás en la comida y son pequeños ajustes que estás haciendo para tu mejor.
7: Y bueno, ¿nos podrías dar algunos ejemplos, Moisés, de cómo hacemos versiones más saludables de comidas que muchas familias ya conocemos?
8: Bueno, como te había dicho, pues los encantan los frijoles refritos, ¿verdad? Los encantan también, claro. Muchas veces los encantan los huevos con chorizo o con tocino. Pues pongan los huevos con nopales. Hagan la comida con menos manteca, menos aceite, que no sea tan grasosa. Esos son cambios pequeños que podemos hacer. Y también comiendo menos queso. Yo sé que se van a bajar la gente ahorita cuando digo el queso, porque les encanta el queso en todo, ¿verdad? Pero que no tenga tanta grasa tampoco el queso, ¿verdad? Entonces es una cosa que podemos hacer. Y la otra cosa es, pues, que es mi veneno, es el pan dulce.
7: Y ahora hablemos de los productos light, esos que se han puesto muy de moda en las últimas décadas, que a veces creemos que ese producto es saludable solamente porque dice en la etiqueta light o natural o bajo en grasa. ¿Qué debemos revisar específicamente, Moisés?
8: Mira, es una cosa que no todos hacemos, pero tenemos que ponernos en ese punto de vista de ver la etiqueta. ¿Qué es lo que dice atrás de la etiqueta? Es muy importante que diga cuánta azúcar ya viene agradada naturalmente y agradada azúcar. Y otra cosa es que cuántas porciones se pueden servir de ese paquete o esa lata, ¿verdad? Porque a veces miramos que se mira chiquito, dice light, lo vamos a agarrar, pero tiene más azúcar, tiene algo que no los va a ayudar. Y puede ser que son dos o tres, se pueden servir dos o tres personas de ahí y te lo comes tú solo y ya no te ayudó a nada.
7: Hemos platicado en programas anteriores que es importante involucrarnos todos, hacer equipo, Moisés, en relación a cuando una persona decide hacer cambios en su dieta o en su comida diaria. ¿Es importante que lo haga toda la familia también con él?
8: Todo el tiempo digo que tenemos que incluir a la familia, no nada más a la persona que está afectada con el tipo de diabetes o que esté sobrepeso. Porque cuando te pones nomás a pensar en la persona que está sobrepeso o que tiene diabetes, tipo de diabetes, y los demás que somos los bullies más grandes nosotros aquí en el Valle, somos bien bullies, los latinos son bien bullies, ¿verdad? Entonces hay que hacer toda la familia al cambio para que no se sientan una persona que no está incluida o para que todos estemos a vivir una vida saludable, y son cambios que tenemos que hacer todos juntos.
7: Sabemos que hay muchas personas que tienen antecedentes familiares o creen que podrían estar en riesgo. Mi pregunta es, ¿cuándo debemos buscar orientación médica? ¿En qué momento? ¿Cuáles son esas red flags?
8: Las red flags van a ser, de repente, mucha sed, pierdo de peso, visión borrosa, frecuentemente orinar. Y también en veces se los sentamos bien cansados y no sabemos por qué. Pues es que es tu cuerpo que te está diciendo, la check engine light se prendió en tu cuerpo y es algo que tienes que ir a checarte. Entonces, como les he dicho antes, por favor, y si hay una feria de salud y están haciendo chequeos gratis, por favor, paren, no les va a costar nada.
7: Hacemos un pequeño paréntesis para decirle a la gente en dónde pueden encontrar a Unidos contra la Diabetes en redes sociales, alguna página de internet, algún número telefónico.
8: Sí, estamos en Facebook, en UCD RGV, y también estamos en nuestro sitio web, www.ucdrgv.org, y ahí pueden encontrar bastantes informaciones de lo que necesitan. Y también ahorita estamos haciendo los A1Cs gratuitos en todos los condados del Valle. Tenemos socios que lo están haciendo gratis. So, si necesitan un A1C, por favor, contáctenos.
7: Es muy fácil, a través de las redes sociales ustedes también pueden ubicar Unidos contra la Diabetes. Solamente métanse a Facebook, ahí seguramente van a encontrar la información de los eventos y todo lo que están haciendo en relación a este terrible mal que hay que tratar de erradicar o por lo menos bajar los índices, que son bastante dramáticos aquí en el Valle de Texas.
8: Sí, no, es una cosa que todos podemos hacer juntos. La cosa es, yo creo que, como ha dicho muchas veces, somos una comunidad muy familiar, expresamos nuestro amor con comida, pero no todo el tiempo tiene que ser nuestra meta, que los va a poner también abajo en la panteón, les vamos a enterrar, porque el tipo 2 diabetes se puede prevenir, se puede retrasar, pero hay que hacerlo todos juntos, no nomás es de una persona. Y la cosa más importante es vivir una vida saludable para nuestros familiares y que ser queridos.
7: Ya estamos llegando a la recta final. Me gustaría que hiciéramos un recap de todo lo que hemos hablado el día de hoy. Está con nosotros Moisés Arjona. Él es uno de los representantes de Unidos contra la Diabetes, al cual siempre recibimos con mucho gusto aquí, sobre todo con mucha información que definitivamente nos hace reflexionar en torno a este terrible mal y sobre todo y hacer pequeños cambios. Nuevamente, el recap de todo lo que hemos hablado el día de hoy.
8: Sí, todo el recap va a ser muy fácil. Comer porciones más chicas, comer más saludable, menos grasa, menos aceite en nuestra comida, menos arroz, más fibra, tomar más agua, menos bebidas azucaradas y caminar 10 o 15 minutos después de cada comida.
7: Lo acabas de decir muy bien, 10 o 15 minutos, hacer pequeños cambios que serán graduales y que incluso cuando podamos por ahí en algún momento claudicar, volver a recuperar el ritmo nuevamente, volver a retomar. Es decir, mucha gente se frustra, Moisés, porque de repente empiezan muy bien ciertos días y hay un día que no lo lograron y claudican, y ahí es el momento donde, al contrario, es decir, bueno, okay, hoy no pude, mañana vuelvo a empezar, ¿no?
8: Sí, y está bien, vamos a fracasar todos en veces. El problema es que queremos hacer esos cambios de repente, y cuando lo hacemos de repente, el cuerpo va a reaccionar. Entonces, por eso dijimos nosotros y recomendamos, los pasos son chiquitos, baby steps, para llegar a donde queremos, al plano grande. No van a hacer algo drástico, porque entonces el cuerpo va a reaccionar de una forma. No van a decir, me voy a poner en dieta, voy a comer menos, y más tarde van a tener más hambre y van a comer más. No les ayuda. Coman más proteína, más fibra, se van a sentir mucho más mejor.
7: Y poner mucha atención, sobre todo a nuestros niños, que hoy en día estaba yo viendo los índices en diabetes infantil, también es dramático cómo ha subido, y sobre todo aquí en el Valle de Texas hay que poner mucha atención, ¿no?
8: Sí, no. Ahorita tenemos los niños que están muy sobrepeso. El teléfono no es nuestro amigo para nuestros jóvenes. No duermen sus 8 horas. Se la pasan sentados o acostados comiendo sus taquis y todo lo demás. Y no, no los ayuda. No los ayuda. Los padres tenemos que tener una responsabilidad de decir a nuestros hijos, pongan el teléfono páguenlo, pónganlo abajo y vamos a caminar, vamos a salir a jugar, a hacer algo.
7: Tenemos 2 minutos para despedir, solamente para cerrar, Moisés, una reflexión final para toda nuestra gente del Mágico Valle del Río Grande en relación a lo que hemos hablado el día de hoy.
8: Sí, por favor, si quieren más información, vayan a ucdrgv.org, coman más saludable, hagan todo eso para su familia, para sus seres queridos y para vivir una vida saludable aquí en el Valle del Río Grande.
7: Repetimos nuevamente las páginas de internet, redes sociales y si hay algún número telefónico en el cual puede gente hablar, o sería a través de la página web.
8: La página web, ahí pueden encontrar nuestra información, nuestro número de teléfono, nuestra dirección, todo lo que necesiten. Tenemos recetas de comida, todo lo que necesitan, ahí están para ustedes.
7: Bueno, hasta recetas de comida, como bien lo señalas, Moisés. Además, la página ya la visité alguna vez y la he visitado varias veces. Y es de fácil navegación para que la gente se conecte. Nuevamente, el sitio web,
8: ucdrgv.org.
7: ¿Y en redes sociales?
8: ucd/rgv. Aquí estamos en Facebook.
7: Unidos contra la Diabetes, Moisés Arjona, qué gusto haberte tenido aquí.
8: Muchas gracias a usted, Lobo.
7: Gracias por la gentileza de su atención y que tenga usted el mejor de los días.
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10: Excelente, Martín. 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
10: Muchas gracias. Ahora, le ruego si nos podría explicar un poco más acerca de lo que son y qué hacen esas famosísimas células madres de NaturoCell.
9: ¿Cómo no? Y le cuento a todos nuestros oyentes que el tratamiento de las células madres hoy en día es el mayor descubrimiento científico hecho en los últimos 15 años en el mundo natural. Nos encontramos ante este tratamiento que hoy en día ya ha ayudado a más de 5 millones de personas que han sufrido los diferentes tipos de problemas de salud ya mencionados como diabetes, artritis, problemas de próstata, colesterol, gastritis. Sin duda alguna, estamos ante el mayor descubrimiento científico nunca antes hecho en el mundo de la medicina natural. No lo digo solamente yo, lo dicen miles y miles de testimonios de muchas personas que a lo largo de nuestra campaña, que ya lleva 9 años, gracias a Dios, ya lleva 9 años ayudando a nuestros fieles oyentes que día a día nos llaman. Algunos casi sin esperanza, Otros, con mucha esperanza en poder dejar atrás todos esos problemas que lo atormentan, y hoy en día, gracias a las células madres, están teniendo una vida totalmente sana, mejorando día a día y viendo resultados que ni en años habían conseguido.
10: Y dígame una cosa, ¿cómo es que las células madres sirven para mejorar tantos y tantos problemas de salud?
9: Muy buena tu pregunta. Es una pregunta que día a día me han hecho durante todos estos años de campaña. Las células madres en cápsulas de Natural Cell, al ingerirlas, lo que hacen es estimular a las células madres a expandirse por todo el cuerpo mediante el torrente sanguíneo y la médula ósea. De esa manera, llegan a cada uno de los órganos abasteciéndolos de células madres, que a su vez, implementadas, se encargarán en reproducir más células madres. Pero eso no es todo. Muchas de las células madres que están en nuestro cuerpo se encuentran en deterioro. Las células madres en cápsulas lo que hace es reemplazar esas células madres deterioradas por nuevas células madres. Y de esa manera logra llegar a las zonas afectadas e irá reconstruyendo de a poco y en un corto plazo, expandidas por todo el cuerpo, comienzan a hacer el trabajo adecuado en cada una de las zonas donde requiera más tratamientos. Ya sea en zonas de los huesos, en zonas afectadas del páncreas, en el tema de la diabetes, limpiando el estómago, las paredes intestinales, el intestino grueso, el intestino delgado, ayudando a solucionar la gastritis, problemas del colon, problemas en el hígado, y a su vez también implementados en toda la sangre, mejorará indudablemente la circulación y por supuesto que el corazón, en caso de tener problemas, mejorará su ritmo. Recordemos que todo nuestro cuerpo está formado por células. Cada uno de los órganos está formado por células. Lo que ocurre que muchas veces, ya sea por razones genéticas, por razones hereditarias, por la mala alimentación, por el estrés, las células que se encuentran en los órganos se debilitan y al debilitarse las células, el órgano se debilita. Tomando el tratamiento de Natural Cell, las células madres comenzará a regenerar, abasteciéndolo con nuevas células madres, permitiendo que el órgano vuelva a cumplir la función correcta en nuestra salud. Los problemas de salud hoy en día son muy comunes en la gente. Yo durante todos estos años he escuchado testimonios de personas que han venido a nuestros especialistas ya sin esperanza, cansados de estar años y años recibiendo tratamientos y sin notar ningún cambio en la salud, ninguna mejora. Todas esas personas que han comenzado con el tratamiento de las células madres han visto resultados que ni en años habían conseguido, sintiéndose realmente bien, mejorando día a día.
10: Muy interesante, doctor. 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Ahora sí, doctor, ¿qué nos podría usted decir sobre la diabetes? Sabemos que hoy en día es una de las enfermedades que tiene mal a muchos de nuestros hermanos latinos. ¿Qué les aconseja a los diabéticos, doctor?
9: El páncreas, al igual que todo nuestro cuerpo, está formado por células, como ya lo hemos mencionado. Cuando las células se debilitan, el órgano se debilita, ya sea por razones hereditarias, por razones genéticas, por estrés, por mala alimentación. Cuando las células se debilitan, da lugar a la enfermedad. La diabetes es una enfermedad que se origina por el mal funcionamiento del páncreas. Cuando el páncreas deja de funcionar, se produce el descontrol de azúcar en la sangre y eso es debido a que el páncreas está constantemente generando insulina. En el momento que deja de producirla, el páncreas deja de tener su función normal y es por ese motivo que la sangre pierde sus defensas, se debilita la circulación y por ende se descontrola el nivel de azúcar y empiezan todos los problemas ocasionados por la diabetes. Las células madres en cápsulas estimula el páncreas de tal manera que regenera las zonas afectadas y lo ayuda a que nuevamente comience a generar insulina por sí solo. Es de esa forma que el nivel de azúcar en sangre comienza a estabilizarse y la reproducción de insulina comienza a retomar su ritmo normal. Y es de esta manera que el páncreas comienza nuevamente a funcionar. 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No deje que su páncreas se siga deteriorando. 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
10: Doctor, me gustaría que usted en este programa pueda darnos un especial para aquellas personas que lo están escuchando ahorita mismo y bueno, pues están con ganas de llamar, pero pues no se animan.
9: Claro que sí. Vamos a hacer lo siguiente. 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Y le hablo a los oyentes que tienen miedo de llamar o desconfianza. 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
10: Muy buen especial, así es que bueno, pues no hay problema. Ya escucharon, amigos, este es el momento de llamar y aprovechar el tratamiento a mitad de precio. Así como lo escuchó, mitad de precio. Ahora, yo tengo una duda. ¿Estas células madres sirven para los diferentes tipos de dolores de huesos y articulaciones?
9: Muy buena tu pregunta. Luego de muchos estudios realizados en nuestros laboratorios y gracias a miles de testimonios de pacientes hoy en día recuperados, hemos logrado demostrar que las células madres logran regenerar y fortalecer los tejidos afectados en el cuerpo que causan la llamada artritis reumatoide, que es el dolor incesante en los huesos y las articulaciones que se puede manifestar en cualquier parte del cuerpo. Algo muy importante que hay que tener en cuenta con este tipo de enfermedad es que al principio suele presentarse con dolores leves, que van avanzando muy rápidamente hasta convertirse en dolores verdaderamente insoportables. Al tomar las cápsulas de células madres, inmediatamente al expandirse por los tejidos, logran eliminar el dolor, reducir la inflamación y detener inmediatamente el daño a las articulaciones, devolviendo de esta manera al paciente la fuerza en las zonas afectadas y eliminando por completo el dolor, y evitando que este problema vuelva a presentarse, y evitando por supuesto que se presente en algún momento un problema mayor como la llamada osteoporosis, que es directamente la descomposición de los huesos en el cuerpo humano. Si usted, señor oyente, está sufriendo de alguno de estos problemas, si usted tiene artritis, artrosis, osteoporosis, ha hecho todo lo posible y aún sigue con los mismos dolores, si lleva años tomando sedantes que simplemente le calman el dolor, si usted está cansado ya de todo esto, llame al 305-515-3166. 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
10: Bueno, excelente explicación que pues nos ha dado de todos estos problemas relacionados a los dolores de huesos y cómo mejorar. Ahora, usted, señor oyente, todas aquellas personas que nos están escuchando, que bueno, pues ya están asesorados del tema, no tiene excusas para no llamar al centro de atención de Natural Cell. Y bueno, pues comenzar hoy mismo una vida sin dolores. 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Dígame algo, doctor. Hemos estado hablando de las células madres, pero a todo esto, ¿son costosas? ¿Son accesibles para la gente que nos está escuchando?
9: Bien, las células madres, además de ser el mejor tratamiento hoy en día para los diferentes tipos de problemas de salud y de ser el mayor descubrimiento en el mundo de la medicina natural, a pesar de esto, no, todo lo contrario. Tenemos la suerte de que son muy accesibles para el bolsillo de nuestros oyentes. 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
10: ¿Y este tratamiento se debe de tomar de por vida?
9: Muy buena tu pregunta, no, todo lo contrario. El tratamiento se debe tomar una sola vez, ya que los resultados son permanentes. El tiempo deberá ser acorde al estado de salud de la persona. Y recordemos que es un tratamiento totalmente natural que no tiene efectos secundarios. Yo le quiero dar un consejo a aquellas personas que dejan para después la salud. Hay una realidad. Si se nos rompen los zapatos, uno puede ir a comprar unos nuevos. Si se daña el carro, uno lo puede llevar a reparar. Pero la salud es una sola. No podemos ir a comprar un páncreas a la tienda. No podemos comprar una rodilla nueva. Hay que cuidarla desde la buena alimentación como en tratamientos que permitan mejorar nuestra salud. Lamentablemente, siempre uno se justifica. Me siento cansado porque trabajé mucho. Me duele la rodilla porque caminé demasiado. Sexualmente no tengo la potencia porque estoy estresado. Me duelen las articulaciones porque dormí mal. Y no es así. Nuestro cuerpo da señales, hay que prestar atención. 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
10: Muy buenos consejos. 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Ahora, yéndonos a otro tipo de problemas de salud, ¿qué me puede usted explicar acerca de los problemas relacionados con el estómago y el sistema digestivo en general? ¿Cómo es que las células madres podrían ayudarnos a resolver este tipo de problemas?
9: Claro que sí. Las células madres, al ser ingeridas y expandidas por todo el cuerpo, actúan directamente en la reconstrucción de las zonas afectadas en todo el estómago y sistema digestivo, en las paredes intestinales, intestino grueso, intestino delgado, reconstruyendo todos los tejidos que se encuentran en mal estado y en periodo algunos de descomposición, solucionando de esta forma muchos de los problemas ocasionados por la gastritis, que hoy en día es una enfermedad que aqueja a muchos de nuestros oyentes. Las células madres, inmediatamente al ingerirlas, reconstruyen todos los tejidos en descomposición y de inmediato comienzan a perderse los síntomas y los dolores ocasionados por la gastritis, ya que los jugos gástricos comienzan a actuar de manera normal, sin la necesidad de afectar las paredes intestinales, que es lo que normalmente producen este tipo de síntomas insoportables a causa de la gastritis. 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Si usted sufre de dolores de estómago, problemas de pérdida de peso a causa de metabolismo, o al contrario, problemas de sobrepeso a causa también del mal control de metabolismo, llame ya, que la solución está en nuestras manos. Al incorporar las células madres en los tejidos del estómago, usted inmediatamente va a recuperar el funcionamiento de todo su sistema digestivo y perderá, por ende, muchos de los problemas que le causan dolores y malestar. 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
10: Y dígame una cosa, ¿cuándo es recomendable tomar células madres para este tipo de problemas digestivos?
9: A ver, son muchos los síntomas que pueden presentarse en el sistema digestivo. Si usted, señor oyente, comienza a sentir acidez estomacal, comienza a tener muchos eructos, tiene problemas para ir al baño, el color de la orina es diferente al normal, si tiene problemas de diarrea, es recomendable tomar las células madres naturales en cápsulas de Natural Cell para que de inmediato pueda regenerar y fortalecer su organismo. Póngale un freno al problema que se está presentando en el sistema digestivo y sobre todo para evitar algún problema aún mayor. 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
10: Martín, ¿por qué nuestros oyentes deberían ordenar las células madre de Natural Cell?
9: Nuestros oyentes deberían ordenar el tratamiento por muchas razones. Nuestro tratamiento es totalmente natural, sin efectos secundarios, de la más alta tecnología y solo se debe tomar una sola vez, ya que los resultados son permanentes. Si usted, señor oyente, tiene diabetes, tiene dolores, molestias del estómago, se siente cansado, ha comenzado con problemas de mala circulación. Si usted, señor oyente, se levanta a orinar reiteradas veces por la noche y no logra descansar. Si usted ha perdido el deseo o la potencia sexual, es momento de comenzar el tratamiento. Es momento de poner fin a esos problemas. Piense cuánto tiempo hace que no se siente bien. Es hora de comenzar a preocuparse por nuestra salud. Es hora de comenzar a tratar los problemas. Es hora de comenzar a ver resultados. Por eso le quiero dar un especial que a las primeras 10 llamadas a partir de este momento recibirán el tratamiento a mitad de precio.
10: Y bueno, Martín.

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1: Que se sienten cansados, sin energías, fatigados de tanto trabajar o simplemente estresados, pero que pues no tienen un problema de salud diagnosticado. También las células madres sirven para mejorar estos pequeños problemas que pues bueno, se nos presentan en la vida diaria.
2: Pero por supuesto que sí, como ya lo habíamos dicho anteriormente, las cápsulas de células madres, inmediatamente al ingerirlas, reemplazan a las células madres deterioradas por nuevas células madres. Y es así como comienzan rápidamente a regenerar todo órgano dañado, comienza también a limpiar la sangre, el torrente sanguíneo, y de esa forma corrigen cualquier tipo de problema de salud que quizás no se nos presente aún. Y es así como de esta manera evitamos posibles enfermedades que pueden aparecer en un futuro en nuestra salud. Pero contestando tu pregunta, en menos de 2 semanas esas personas que sienten esos pequeños síntomas de cansancio, estrés, fatiga, ya van a comenzar a sentirse mejor con las células madres, eso te lo aseguro.
1: Bueno doctor, terminando con este súper especial y agradeciéndole por haber venido hoy nuevamente con nosotros y habernos explicado sobre los magníficos beneficios que pues bueno nos dan las células madres, le voy a pedir de favor que nos repita nuevamente el número de teléfono en donde nuestros radioescuchas pueden llamar a ordenarlas.
2: 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Muchas gracias a ti por la invitación. Gracias a los oyentes por escuchar el programa y les deseo que tengan un muy lindo día.
1: 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Excelente día a todos.
3: Hola, hola, ¿cómo están? Muy buenos días. El día de hoy tenemos un súper especial de Natural Cell de células madres y por eso tenemos al reconocido naturista Martín Martínez. Doctor, ¿cómo está? Buen día.
4: Muchas gracias por la invitación. En el día de hoy vengo a hablarles a las personas que están sufriendo problemas de salud como diabetes, artritis, colesterol, gastritis, próstata inflamada, impotencia sexual, mala circulación, cansancio o ya no se siente como antes. Hoy tenemos, gracias a esta revolucionaria medicina natural, la solución a todos sus problemas.
3: Doctor Martín, todos hemos escuchado hablar de células madres, pero ¿qué tan buenas son?
4: Es una pregunta que día a día me han hecho durante todos estos años. Las células madres es el mayor descubrimiento de la medicina natural de los últimos 20 años. Es un tratamiento que permite la regeneración de los órganos, logrando que vuelvan a su función natural. Lo que hace es estimular a las células a expandirse por todo el cuerpo mediante el torrente sanguíneo y la médula ósea. De esa manera, llegan a cada uno de los órganos abasteciéndolo de células madres que a su vez, implementadas, se encargarán en reproducir más células madres. De esa forma, llega a cada una de las zonas afectadas que irá reconstruyendo de a poco y en un corto tiempo, expandidas por todo el cuerpo, comienzan a hacer el trabajo regenerando y fortaleciendo, solucionando de esta manera los problemas de diabetes, colesterol, gastritis, dolores en las articulaciones, dolores en los huesos, problemas de próstata inflamada. Recordemos que todo nuestro cuerpo está formado por células. Cuando estas células funcionan, todo nuestro cuerpo funciona correctamente. Pero cuando estas células se debilitan, ya sea por razones genéticas, hereditarias, por mala alimentación, malos hábitos, comienzan todos los problemas de salud ya mencionados.
3: Excelente explicación, doctor, pero para que nuestra gente comience a ordenar las células madres y mejorar su salud, hay que llamar al 305-515-3166, 305-515-3166. Oiga, doctor Martín, ¿y qué tal si aventamos un excelente especial para que nuestra gente comience a aprovecharlo?
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3: Bueno.

0: buenísimo este gran especial. 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Oye, Martín, ¿y qué beneficios tiene su tratamiento?
1: Las células madres de Natural Cell son totalmente naturales, sin efectos secundarios, con resultados permanentes, donde en solo 2 semanas comenzarán a notar los beneficios. Es un tratamiento que logrará la regeneración y fortalecimiento, permitiendo recuperar la función a nuestros órganos. 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
0: 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Doctor Martín, ¿qué es Natural Cell?
1: Somos un laboratorio con más de 12 años de experiencia en cómo fabricar los mejores tratamientos, con un excelente grupo profesional que busca y buscará cómo obtener los mejores resultados para todos nuestros pacientes.
0: ¿Y qué les puede decir a aquellos oyentes que tienen problemas de salud y que aún no se deciden?
1: Más que decirles, les preguntaría, ¿cuánto tiempo hace que tiene diabetes? ¿Cuánto tiempo hace, señor oyente, que sufre dolores? ¿Cuánto tiempo hace que siente cansancio? ¿Cuánto tiempo hace que tiene molestias en el estómago? ¿Cuánto tiempo hace que ha perdido el deseo o la potencia sexual? ¿Cuánto tiempo hace que realmente no se siente bien? 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
0: Doctor Martín, ¿y las células madre son costosas?
1: No, todo lo contrario. Además de ser el mejor tratamiento natural para los problemas de salud, es totalmente accesible y es un tratamiento permanente, por lo cual solo lo deberá tomar una vez.
0: Doctor Martín, muchísimas gracias. 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
1: Gracias a ti por la invitación. Les deseo que tengan un muy lindo día.
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6: 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Debería hacer ejercicio. I ought to do exercise. I ought to practice. Debería practicar. I ought to save money. Debería ahorrar dinero. I ought to spend family time. Pasar tiempo con la familia. Prioridades en nuestra vida es que a veces nos cuesta manejarlas correctamente. So we all have priorities in life that sometimes it's difficult to maintain in order. All things are lawful for me, but not all things are helpful. Todas las cosas me son lícitas, mas no todas convienen. Eso es lo que dice la Biblia. The Bible says that about things that are not helpful. Again, some of our priorities are not helpful, or they're not in the proper order. Now, to apply this, we must recognize that while we have the freedom to choose the wanna-do items, they are not always helpful for our lives. Para aplicar esto, debemos reconocer que aunque tenemos la libertad de elegir, los elementos que queremos hacer no siempre son útiles para nuestras vidas. By prioritizing the gotta do, physical needs, and the oughta do, mental and spiritual growth, we ensure our body and mind work in total harmony. Al priorizar las necesidades físicas de lo que tenemos que hacer y el crecimiento mental y espiritual de lo que deberíamos hacer, aseguramos que nuestro cuerpo y mente trabajen en total armonía. We must learn to use our discipline to choose what is helpful over what is simply convenient. Es que debemos aprender a usar nuestra disciplina para elegir lo que nos conviene por encima de lo que es simplemente conveniente. You see, by doing so, we fulfill the true potential of our life and purpose. Al hacerlo, cumplimos con el verdadero potencial de nuestra vida y nuestro propósito. So today, we are exploring a vital theme, the interrelationship of body and mind. El día de hoy estamos explorando un tema vital, la interrelación entre el cuerpo y la mente. I will be sharing insights from a wonderful book called Mind, Character, and Personality, Volume 2, specifically Chapter 39, Harmonious Action of the Whole Personality Necessary. Hoy estaré compartiendo Perspectivas de Mente, Carácter y Personalidad, Volumen 2, específicamente el capítulo 39, la acción armoniosa de toda la personalidad es necesaria. ¿Por qué nos cuesta ser productivos? Why do we struggle with productivity at work, at home, en nuestras casas, en el trabajo? Have you ever wondered why you struggle to be productive at work? Or why communication breaks down during a project? ¿Alguna vez se ha preguntado por qué le cuesta ser productivo en el trabajo? ¿O por qué la comunicación falla durante un proyecto? See, often it isn't a lack of skill, but rather unhealthy practices that create a disconnect between our physical state and our mental clarity. A menudo no es falta de habilidad, sino prácticas poco saludables que crean una desconexión entre nuestro estado físico y nuestra claridad mental. Look at elite athletes. They spend thousands of dollars on their health, hiring personal dietitians and trainers for one reason. See, they know that to be the best, their body and mind must function as one. Has observado como los atletas de élite, ellos gastan miles de dólares en su salud, contratando dietistas, entrenadores personales, por una sola razón. ¿Sabes cuál es? Para ser los mejores. Porque ellos saben que su cuerpo y su mente deben funcionar como uno solo. LeBron James se ha dicho que gasta 1.5 millones de dólares con entrenadores y dietistas por año. Cristiano Ronaldo, también más de $1 million. These people, LeBron James and Cristiano Ronaldo, famous athletes, they spend at least over $1 million in their health with personal trainers and dietitians. Now, if athletes do this for a trophy, how much more should we optimize our health to fulfill our God-given purpose for His glory and achieve our full potential? Si los atletas hacen esto por un trofeo, ¿cuánto más deberíamos nosotros optimizar nuestra salud para cumplir nuestro propósito dado por Dios para su gloria y alcanzar nuestro máximo potencial? We cannot separate the machine from the operator. If the body is neglected, the mind cannot lead effectively. No podemos separar la máquina del operador. Si el cuerpo se descuida, la mente no puede liderar con efectividad. Today, I am discussing a mysterious inner relationship between the mind and the body. There is a mysterious and wonderful relation. They react upon each other to keep the body in a healthy condition, to develop strength, and that every part of the living machinery may act harmoniously should be the first study of our life. To neglect the body is to neglect the mind. It cannot be to the glory of God for His children to have sickly bodies or dwarfed minds. Estoy discutiendo lo que es una interrelación misteriosa entre la mente y el cuerpo. Y esa relación misteriosa y maravillosa, la primera influye sobre el último y viceversa. Mantener el cuerpo en condición de buena salud para que desarrolle su fuerza, para que cada parte de la maquinaria viviente pueda trabajar armoniosamente, debe ser el primer estudio de nuestra vida. Descuidar el cuerpo es descuidar la mente. No puede glorificar a Dios el hecho de que sus hijos tengan cuerpos enfermos y mentes atrofiadas. And now, please stand by as we go to this very important message. Y ahora, por favor, manténgase en sintonía mientras vamos a este mensaje muy importante. So stay with us as we return to continue our topic on this mysterious inner relationship. Amigos, quédense con nosotros, ya que regresamos para continuar con nuestro tema sobre esta interrelación misteriosa.
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6: Y regresamos a Experience Talks. We are back on Experience Talks on 96.1 FM KBTQ con Benjamín Valdés. Estás escuchando a Benjamín Valdés. Le damos gracias a todos los radioescuchas que nos escuchan hoy aquí en el Valle del Río Grande y a nuestros amigos al sur de la frontera. Amigos, este tema es tan importante porque en tiempos de mi juventud batallaba mucho con mi salud en el área de que no podía ser productivo. I could not be productive at work. I could never get that promotion. No me daban ese avance de dinero o no podía hacer trabajo hasta que aprendí a cuidar más de mi salud y mi mente. Fue cuando entonces avancé. I advanced in my work. I was able to have success as a manager, as a operations manager. And that's why I'm sharing with you today, because who doesn't want to succeed? Todos queremos avanzar, todos queremos ganar más dinero. Pero si descuidamos nuestro cuerpo y nuestra mente, ¿cómo vamos a ser productivos en el trabajo? So welcome back. We're discussing the mysterious relationship between the body and mind. Si estamos analizando la interrelación misteriosa entre el cuerpo y la mente. Of course, besides that, we need to work on improving our skill sets, besides our health. And on my part, I'm here to help you in those areas. Por supuesto, también necesitamos trabajar en mejorar nuestro conjunto de habilidades, además de nuestra salud. Y por mi parte, estoy aquí para ayudarles en esas áreas. Friends, I speak from more than 40 years in the trenches, specifically 14 years in manufacturing and 28 years in retail. Les hablo con más de 40 años de experiencia en las trenchas, específicamente 14 años en manufactura y 28 años en ventas y al por menor. Jimmy Johnson, the legendary coach who won a national college championship and 2 Super Bowls, had a formula for success. Sí, Jimmy Johnson, el legendario entrenador que ganó un campeonato nacional universitario y 2 Super Bowls con los Dallas Cowboys. Él tenía una fórmula para el éxito. Déjame compartir. Let me share this with you. His formula went something like this. E plus A equals P. Effort plus attitude equals performance. E más A, o sea, esfuerzo más actitud, es igual a desempeño. You know, in talking about Jimmy Johnson's formula, effort and attitude equals performance. You know, actually, this principle is actually rooted in scripture. Sí, hablando de esta fórmula de Jimmy Johnson, el esfuerzo más actitud equivale al desempeño. ¿Saben que este principio en realidad está arraigado en las escrituras? Colosenses 3:23 nos dice, y todo lo que hagáis, hacedlo de corazón como para el Señor. You see, to work with all your heart requires a healthy mind and a vibrant body. That is where your best performance comes from. Trabajar de corazón requiere una mente sana y un cuerpo vibrante. De ahí es de donde proviene su mejor desempeño. I've seen this throughout my 40 years in the trenches. He visto a lo largo de más de mis 40 años en las trenchas cómo afecta al ser humano cuando descuidamos la salud y la mente. So if you want to improve your skill set and your results, you must first ensure the harmonious action of your whole personality. Si me escuchas y deseas mejorar sus habilidades y resultados, primero debe asegurar la acción armoniosa de toda su personalidad. 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But remember, if your health is neglected, your attitude suffers from your effort and it feels like a burden. Pero recuerde, si descuida su salud, su actitud sufre y su esfuerzo se convierte en una carga. To reach peak performance, we must have that harmonious action of the whole personality that we find in chapter 39 of Mind, Character, and Personality. Para alcanzar un desempeño óptimo, debemos tener esa acción armoniosa de toda la personalidad que encontramos en el capítulo 39 de Mente, Carácter y Personalidad. I have lived that, amigos. Yo he vivido por eso. Aprendí la forma difícil que si descuidaba mi cuerpo y mi mente nunca iba a avanzar en el trabajo. See, harmony depends upon conformity to fixed laws. The harmony of creation depends upon the perfect conformity of all beings, of everything, animate and inanimate, to the law of the Creator. God has ordained laws for the government, not only for living beings, but of all the operations of nature. Everything is under fixed laws, which cannot be disregarded. But while everything in nature is governed by natural laws, man alone of all the inhabitants that inhabits the earth is amenable to moral law. La armonía depende de la conformidad con leyes fijas. La armonía de la creación depende del perfecto acuerdo de todos los seres y las cosas animadas e inanimadas con la ley del Creador. No solo ha dispuesto Dios leyes para el gobierno de los seres vivientes, sino también para todas las operaciones de la naturaleza. Todo obedece a las leyes fijas, que no pueden eludirse. Pero mientras que en la naturaleza todo es gobernado por leyes naturales, solamente el hombre, entre todos los moradores de la tierra, esté sujeto a la ley moral. Amigos, vamos a escuchar un mensaje muy importante. We're going to listen to a very important message at this moment.
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6: De nuevo estamos aquí en la 96.1 FM KBTQ, La Exitosa con Benjamín Valdés. We must understand the difference between fixed laws and fixed operations. Debemos entender la diferencia entre las leyes fijas y las operaciones fijas. You see, in manufacturing or retail, we create fixed operations. These are processes and schedules that we can change or optimize to improve efficiency. That's the job of the manager. En la manufactura o en las ventas creamos operaciones físicas. Son procesos y horarios que podemos cambiar u optimizar para mejorar la eficiencia. Ese es el trabajo del manejador. But the human body and mind are governed by fixed laws, biological and spiritual rules that never change. Pero el cuerpo y la mente humana se rigen por leyes fijas, reglas biológicas y espirituales que nunca cambian. You see, you can adjust your operations, but you cannot break the laws of health without paying a price in your performance. Usted puede ajustar sus operaciones, pero no puede quebrantar las leyes de la salud sin pagar un precio en su desempeño. When we ignore these fixed laws, our effort plus attitude, the formula begins to fail because the foundation is weak. Cuando ignoramos estas leyes fijas, nuestra fórmula de esfuerzo más la actitud comienza a fallar porque el cimiento es débil. 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A través de la consultoría de Experience Talks, Benjamin Valdez le ayuda a alinear sus operaciones fijas con estas leyes fijas para asegurar un éxito sostenible. Now remember, the more you prepare by following these laws, the less you have to repair in your business and in your life. Recuerde, mientras más se prepare siguiendo estas leyes, menos tendrá que reparar en su negocio y en su vida. And now, a very important message. 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The more you prepare, the less you repair. 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Welcome back to Experience Talks on 96.1 FM KBTQ. La Exitosa. Bienvenidos de nuevo a Experience Talks en la 96.1 FM, La Exitosa. Un saludo a todos nuestros amigos que nos escuchan desde Brownsville hasta Río Grande. Let me share a secret with you, the heart secret. There's an amazing connection of body and mind. El secreto del corazón, la asombrosa conexión entre el cuerpo y la mente. There is a fascinating story from the world of science and nature that illustrates how our physical state and our mental focus are inextricably linked. Hay una historia fascinante del mundo de la ciencia y la naturaleza que ilustra cómo nuestro estado físico y nuestro enfoque mental están intrínsecamente vinculados. In the mid-20th century, researchers discovered that the human heart functions much like a sophisticated radio receiver and transmitter. A mediados del siglo XX, los investigadores descubrieron que el corazón humano funciona de manera muy similar a un sofisticado receptor y transmisor de radio. Scientists have found that the heart contains roughly 40,000 neurons, similar to those found in the brain, creating its own functional nervous system. Los científicos han descubierto que el corazón contiene aproximadamente 40,000 neuronas similares a las del cerebro, creando su propio sistema nervioso funcional. This little brain sends more signals to the head than the head sends to the heart, meaning your heart often tells your brain how to feel. Este pequeño cerebro envía más señales a la cabeza de las que la cabeza envía al corazón, lo que significa que su corazón a menudo le dice a su cerebro cómo sentirse. When you experience stress or negativity, your heart rhythm becomes jagged and disordered, sending chaotic signals to the brain. Cuando experimentamos estrés o negatividad, tu ritmo cardíaco se vuelve irregular y desordenado, enviando señales caóticas al cerebro. This triggers the production of cortisol, which can actually

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2: De la mente y la salud física del cuerpo. Proverbs 17:22 says, "A merry heart doth good like a medicine, but a broken spirit dryeth the bones." Proverbios 17:22 dice, "El corazón alegre constituye buen remedio, mas el espíritu triste seca los huesos." To be strong and effective, you must recognize that your thoughts are the software that governs your physical hardware. Amigos, para ser fuerte y eficaz, debemos reconocer que nuestros pensamientos son el software que gobierna el hardware, o sea, la área física de nuestro cuerpo. By choosing a merry heart, with gratitude, filled with joy, you are prescribing yourself the best medicine in existence. Al elegir un corazón alegre, lleno de gratitud, usted mismo se está recetando la mejor medicina que existe. La Biblia también dice el Señor, "My son, give me thine heart and let your eyes observe my ways." Sí, dame, hijo mío, tu corazón y miren tus ojos por mis caminos, dice Dios en Proverbios 23:26. Él nos quiere ayudar. Él nos quiere guiar. Amigos, science now shows us that the brain cannot distinguish between a real event and a vividly imagined one. La ciencia nos muestra ahora que el cerebro no puede distinguir entre un evento real y uno imaginado. When you dwell on past failures, your body produces the same stress chemicals as if the event were happening right now. Cuando te obsesionas con los fracasos de tu pasado, tu cuerpo produce las mismas sustancias químicas del estrés como si el evento estuviera sucediendo ahora mismo. That means your foundation is being built or eroded by your thought patterns every single minute of the day. Esto significa que su base se está construyendo o erosionando por sus patrones de pensamiento cada minuto al día. Friends, there is a very intimate relationship between the body and mind. Y debemos de tomar nota de esto. Because the proverb says that the drying of the bones is specifically relevant for leaders and managers. Volviendo al proverbio, el secamiento de los huesos es especialmente relevante para los líderes y gerentes. Amigos, a leader with a broken spirit or chronic anxiety creates an environment where everyone else's bones begin to dry up as well. Un líder con un espíritu roto o ansiedad crónica crea un ambiente donde los huesos de todos los demás también comienzan a secarse. The saying goes, "One bad apple spoils the whole bunch." However, a merry heart is contagious, promoting a culture of health, creativity, and resilience in any organization. Sin embargo, un corazón alegre es contagioso, promoviendo una cultura de salud, creatividad, y resiliencia en cualquier organización. The evidence is clear. Your physical vitality is a reflection of your mental and spiritual climate. La evidencia es clara, amigos. Su vitalidad física es un reflejo de su clima mental y espiritual. Don't wait for circumstances to change to be joyful. Use the medicine of a merry heart to change your circumstances. No espere a que las circunstancias cambien para estar alegre. Use la medicina de un corazón alegre para cambiar sus circunstancias. Remember, God says, "Give me your heart." El Señor dice, "Dame tu corazón." Amigos, a mí me tocó aprender una forma muy difícil. Hasta que aprendí eso, hasta que aprendí lo que voy a compartir ahora para cerrar. Hay un principio que proporciona el cimiento más sólido para una vida equilibrada. There's a principle that provides the strongest foundation for a balanced and healthy life. "But seek ye first the kingdom of God and his righteousness, and all these things shall be added unto you." Matthew 6:33. "Mas buscad primeramente el reino de Dios y su justicia, y todas estas cosas os serán añadidas." Mateo 6:33. When you seek first the kingdom of God and his righteousness, you remove the physical stress of trying to control everything yourself. Cuando buscas primero el reino de Dios y su justicia, eliminas el estrés físico de intentar de controlarlo todo por ti mismo.

0: This focus creates a smooth heart rhythm, signaling your brain to release life-giving chemicals. Este enfoque crea un ritmo cardíaco fluido, indicándole a su cerebro que libre sustancias vitales. By putting first things first, you ensure your spirit is merry, your heart is at peace, and your body is strong. Al ponerlo primero en primer lugar, asegura que su espíritu esté alegre, su corazón en paz y su cuerpo fuerte. Let this alignment be the anchor for your health. When your priorities are right, everything else falls into place. Que este alineamiento sea el ancla de tu salud física y espiritual. Cuando sus prioridades son las correctas, todo lo demás ocupa su lugar. Remember, recuerden, seek ye first the kingdom of God and his righteousness, and all these things shall be added unto you. Mas buscad primeramente el reino de Dios y su justicia, y todas estas cosas os serán añadidas. Good day and God bless you. Buen día y Dios te bendiga. Hasta el próximo domingo.
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10: Excelente, Martín. 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
10: 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Ahora le ruego si nos podría explicar un poco más acerca de lo que son y qué hacen esas famosísimas células madres de NaturoCell.
9: ¿Cómo no? Y le cuento a todos nuestros oyentes que el tratamiento de las células madres hoy en día es el mayor descubrimiento científico hecho en los últimos 15 años en el mundo natural. Nos encontramos ante este tratamiento que hoy en día ya ha ayudado a más de 5 millones de personas que han sufrido los diferentes tipos de problemas de salud ya mencionados como diabetes, artritis, problemas de próstata, colesterol, gastritis. Sin duda alguna, estamos ante el mayor descubrimiento científico nunca antes hecho en el mundo de la medicina natural. No lo digo solamente yo, lo dicen miles y miles de testimonios de muchas personas que a lo largo de nuestra campaña, que ya lleva 9 años, gracias a Dios, ya lleva 9 años ayudando a nuestros fieles oyentes que día a día nos llaman. Algunos casi sin esperanza, otros con mucha esperanza en poder dejar atrás todos esos problemas que lo atormentan y hoy en día, gracias a las células madres, están teniendo una vida totalmente sana, mejorando día a día y viendo resultados que ni en años habían conseguido.
10: Y dígame una cosa, ¿cómo es que las células madres sirven para mejorar tantos y tantos problemas de salud?
6: Muy buena tu pregunta. Es una pregunta que día a día me han hecho durante todos estos años de campaña. Las células madres en cápsulas de Natural Cell, al ingerirlas, lo que hacen es estimular a las células madres a expandirse por todo el cuerpo mediante el torrente sanguíneo y la médula ósea. De esa manera, llegan a cada uno de los órganos abasteciéndolos de células madres, que a su vez, implementadas, se encargarán en reproducir más células madres. Pero eso no es todo. Muchas de las células madres que están en nuestro cuerpo se encuentran en deterioro. Las células madres en cápsulas lo que hace es reemplazar esas células madres deterioradas por nuevas células madres. Y de esa manera logra llegar a las zonas afectadas e irá reconstruyendo de a poco y en un corto plazo, expandidas por todo el cuerpo, comienzan a hacer el trabajo adecuado en cada una de las zonas donde requiera más tratamientos. Ya sean zonas de los huesos, en zonas afectadas del páncreas, en el tema de la diabetes, limpiando el estómago, las paredes intestinales, el intestino grueso, el intestino delgado, ayudando a solucionar la gastritis, problemas del colon, problemas en el hígado, y a su vez también implementados en toda la sangre, mejorará indudablemente la circulación y por supuesto que el corazón, en caso de tener problemas, mejorará su ritmo. Recordemos que todo nuestro cuerpo está formado por células. Cada uno de los órganos está formado por células. Lo que ocurre es que muchas veces, ya sea por razones genéticas, por razones hereditarias, por la mala alimentación, por el estrés, las células que se encuentran en los órganos se debilitan y al debilitarse las células, el órgano se debilita. Tomando el tratamiento de Natural Cell, las células madres comenzará a regenerar, abasteciéndolo con nuevas células madres, permitiendo que el órgano vuelva a cumplir la función correcta en nuestra salud. Los problemas de salud hoy en día son muy comunes en la gente. Yo durante todos estos años he escuchado testimonios de personas que han venido a nuestros especialistas ya sin esperanza, cansados de estar años y años recibiendo tratamientos y sin notar ningún cambio en la salud, ninguna mejora. Todas esas personas que han comenzado con el tratamiento de las células madres han visto resultados que ni en años habían conseguido, sintiéndose realmente bien, mejorando día a día.
10: Muy interesante, doctor. 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Ahora sí, doctor, ¿qué nos podría usted decir sobre la diabetes? Sabemos que hoy en día es una de las enfermedades que tiene mal a muchos de nuestros hermanos latinos. ¿Qué les aconseja a los diabéticos, doctor?
9: El páncreas, al igual que todo nuestro cuerpo, está formado por células, como ya lo hemos mencionado. Cuando las células se debilitan, el órgano se debilita, ya sea por razones hereditarias, por razones genéticas, por estrés, por mala alimentación. Cuando las células se debilitan, da lugar a la enfermedad. La diabetes es una enfermedad que se origina por el mal funcionamiento del páncreas. Cuando el páncreas deja de funcionar, se produce el descontrol de azúcar en la sangre y eso es debido a que el páncreas está constantemente generando insulina. En el momento que deja de producirla, el páncreas deja de tener su función normal y es por ese motivo que la sangre pierde sus defensas, se debilita la circulación y por ende se descontrola el nivel de azúcar y empiezan todos los problemas ocasionados por la diabetes. Las células madres en cápsulas estimula el páncreas de tal manera que regenera las zonas afectadas y lo ayuda a que nuevamente comience a generar insulina por sí solo. Es de esa forma que el nivel de azúcar en sangre comienza a estabilizarse y la reproducción de insulina comienza a retomar su ritmo normal. Y es de esta manera que el páncreas comienza nuevamente a funcionar. 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
10: Doctor, me gustaría que usted en este programa pueda darnos un especial para aquellas personas que lo están escuchando ahorita mismo y bueno, pues están con ganas de llamar, pero pues no se animan.
6: Claro que sí. 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
10: Muy buen especial, así es que bueno, pues no hay problema. Ya escucharon, amigos, este es el momento de llamar y aprovechar el tratamiento a mitad de precio. Así como lo escuchó, mitad de precio. Ahora, yo tengo una duda. ¿Estas células madres sirven para los diferentes tipos de dolores de huesos y articulaciones?
6: Muy buena tu pregunta. Luego de muchos estudios realizados en nuestros laboratorios y gracias a miles de testimonios de pacientes hoy en día recuperados, hemos logrado demostrar que las células madres logran regenerar y fortalecer los tejidos afectados en el cuerpo que causan la llamada artritis reumatoide, que es el dolor incesante en los huesos y las articulaciones que se puede manifestar en cualquier parte del cuerpo. Algo muy importante que hay que tener en cuenta con este tipo de enfermedad es que al principio suele presentarse con dolores leves, que van avanzando muy rápidamente hasta convertirse en dolores verdaderamente insoportables. Al tomar las cápsulas de células madres, inmediatamente al expandirse por los tejidos, logran eliminar el dolor, reducir la inflamación y detener inmediatamente el daño a las articulaciones, devolviendo de esta manera al paciente la fuerza en las zonas afectadas y eliminando por completo el dolor, y evitando que este problema vuelva a presentarse, y evitando por supuesto que se presente en algún momento un problema mayor como la llamada osteoporosis, que es directamente la descomposición de los huesos en el cuerpo humano. Si usted, señor oyente, está sufriendo de alguno de estos problemas, si usted tiene artritis, artrosis, osteoporosis, ha hecho todo lo posible y aún sigue con los mismos dolores, si lleva años tomando sedantes que simplemente le calman el dolor, si usted está cansado ya de todo esto, llame al 305-515-3166. 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
10: Bueno, excelente explicación que pues nos ha dado de todos estos problemas relacionados a los dolores de huesos y cómo mejorar. Ahora, usted, señor oyente, todas aquellas personas que nos están escuchando, que bueno, pues ya están asesorados del tema, no tiene excusas para no llamar al centro de atención de Natural Cell. Y bueno, pues comenzar hoy mismo una vida sin dolores. 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Dígame algo, doctor. Hemos estado hablando de las células madres, pero a todo esto, ¿Son costosas? ¿Son accesibles para la gente que nos está escuchando?
9: Bien, las células madres, además de ser el mejor tratamiento hoy en día para los diferentes tipos de problemas de salud y de ser el mayor descubrimiento en el mundo de la medicina natural, a pesar de esto, no, todo lo contrario. Tenemos la suerte de que son muy accesibles para el bolsillo de nuestros oyentes. 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
10: ¿Y este tratamiento se debe de tomar de por vida?
9: Muy buena tu pregunta, no, todo lo contrario. El tratamiento se debe tomar una sola vez, ya que los resultados son permanentes. El tiempo deberá ser acorde al estado de salud de la persona. Y recordemos que es un tratamiento totalmente natural que no tiene efectos secundarios. Yo le quiero dar un consejo a aquellas personas que dejan para después la salud. Hay una realidad: si se nos rompen los zapatos, uno puede ir a comprar unos nuevos. Si se daña el carro, uno lo puede llevar a reparar, pero la salud es una sola. No podemos ir a comprar un páncreas a la tienda. No podemos comprar una rodilla nueva. Hay que cuidarla desde la buena alimentación como en tratamientos que permitan mejorar nuestra salud. Lamentablemente, siempre uno se justifica: me siento cansado porque trabajé mucho, me duele la rodilla porque caminé demasiado, sexualmente no tengo la potencia porque estoy estresado, me duelen las articulaciones porque dormí mal. Y no es así. Nuestro cuerpo da señales, hay que prestar atención. 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
10: Muy buenos consejos. 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Ahora, yéndonos a otro tipo de problemas de salud, ¿qué me puede usted explicar acerca de los problemas relacionados con el estómago y el sistema digestivo en general? ¿Cómo es que las células madres podrían ayudarnos a resolver este tipo de problemas?
9: Claro que sí. Las células madres, al ser ingeridas y expandidas por todo el cuerpo, actúan directamente en la reconstrucción de las zonas afectadas en todo el estómago y sistema digestivo, en las paredes intestinales, intestino grueso, intestino delgado, reconstruyendo todos los tejidos que se encuentran en mal estado y en periodo algunos de descomposición, solucionando de esta forma muchos de los problemas ocasionados por la gastritis, que hoy en día es una enfermedad que aqueja a muchos de nuestros oyentes. Las células madres, inmediatamente al ingerirlas, reconstruyen todos los tejidos en descomposición y de inmediato comienzan a perderse los síntomas y los dolores ocasionados por la gastritis, ya que los jugos gástricos comienzan a actuar de manera normal, sin la necesidad de afectar las paredes intestinales, que es lo que normalmente producen este tipo de síntomas insoportables a causa de la gastritis. 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
10: Y dígame una cosa, ¿cuándo es recomendable tomar células madres para este tipo de problemas digestivos?
6: A ver, son muchos los síntomas que pueden presentarse en el sistema digestivo. Si usted, señor oyente, comienza a sentir acidez estomacal, comienza a tener muchos eructos, tiene problemas para ir al baño, el color de la orina es diferente al normal, si tiene problemas de diarrea, es recomendable tomar las células madres naturales en cápsulas de Natural Cell para que de inmediato pueda regenerar y fortalecer su organismo. Póngale un freno al problema que se está presentando en el sistema digestivo y sobre todo para evitar algún problema aún mayor. 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
10: Martín, ¿por qué nuestros oyentes deberían ordenar las células madre de Natural Cell?
6: Nuestros oyentes deberían ordenar el tratamiento por muchas razones. Nuestro tratamiento es totalmente natural, sin efectos secundarios, de la más alta tecnología y solo se debe tomar una sola vez, ya que los resultados son permanentes. Si usted, señor oyente, tiene diabetes, tiene dolores, molestias del estómago, se siente cansado, ha comenzado con problemas de mala circulación. Si usted, señor oyente, se levanta a orinar reiteradas veces por la noche y no logra descansar. Si usted ha perdido el deseo o la potencia sexual, es momento de comenzar el tratamiento. Es momento de poner fin a esos problemas. Piense cuánto tiempo hace que no se siente bien. Es hora de comenzar a preocuparse por nuestra salud. Es hora de comenzar a tratar los problemas. Es hora de comenzar a ver resultados. 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
10: Y bueno, Martín, ¿qué le puede decir a aquellos hombres que tienen la próstata inflamada, que se levantan varias veces en la noche a orinar?
6: Si una persona se levanta por la noche a orinar, es evidente que la próstata está sufriendo una inflamación. Eso hay que detenerlo inmediatamente. La próstata es un órgano muy pequeño y dentro del promedio de 40 a 50 años, por lo general se tiende a inflamar. Y eso es muy común, pero hay que frenarlo inmediatamente para que no se siga inflamando y más que nada de poder evitar un problema mayor. Sumado a eso, una persona que se levanta reiteradas veces por la noche a orinar, hay que tener en cuenta que esa persona no descansa bien, por lo cual se debe sentir cansado y debe tener un sistema inmunológico debilitado. Si usted, señor oyente, está sufriendo de inflamación de próstata, si usted se levanta reiteradas veces por la noche a orinar, le recomiendo ya mismo comenzar con el tratamiento de células madres. Verá cómo se va a desinflamar, cómo se irá regenerando, logrando mejorar las veces que se levanta a la noche a orinar, mejorando la sensación de inflamación y, lo más importante, preveniendo posibles enfermedades que vienen luego de la inflamación de próstata.
10: Doctor, ¿qué pasa con nuestros oyentes que se sienten cansados, sin energías, fatigados de tanto trabajar o simplemente estresados, pero que pues no tienen

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4: Hola, hola. ¿Cómo están? Muy buenos días. El día de hoy tenemos un súper especial de Natural Cell de células madres. Y por eso tenemos al reconocido naturista Martín Martínez. Doctor, ¿cómo está? Buen día.
5: Muchas gracias por la invitación. En el día de hoy vengo a hablarles a las personas que están sufriendo problemas de salud como diabetes, artritis, colesterol, gastritis, próstata inflamada, impotencia sexual, mala circulación, cansancio o ya no se siente como antes. Hoy tenemos, gracias a esta revolucionaria medicina natural, la solución a todos sus problemas.
4: Doctor Martín, todos hemos escuchado hablar de células madres, pero ¿qué tan buenas son?
5: Es una pregunta que día a día me han hecho durante todos estos años. Las células madres es el mayor descubrimiento de la medicina natural de los últimos 20 años. Es un tratamiento que permite la regeneración de los órganos, logrando que vuelvan a su función natural. Lo que hace es estimular a las células a expandirse por todo el cuerpo mediante el torrente sanguíneo y la médula ósea. De esa manera, llegan a cada uno de los órganos abasteciéndolo de células madres que a su vez implementadas se encargarán en reproducir más células madres. De esa forma, llega a cada una de las zonas afectadas que irá reconstruyendo de a poco y en un corto tiempo, expandidas por todo el cuerpo, comienzan a hacer el trabajo regenerando y fortaleciendo, solucionando de esta manera los problemas de diabetes, colesterol, gastritis, dolores en las articulaciones, dolores en los huesos, problemas de próstata inflamada. Recordemos que todo nuestro cuerpo está formado por células. Cuando estas células funcionan, todo nuestro cuerpo funciona correctamente. Pero cuando estas células se debilitan, ya sea por razones genéticas, hereditarias, por mala alimentación, malos hábitos, comienzan todos los problemas de salud ya mencionados.
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5: Las células madres de Natural Cell son totalmente naturales, sin efectos secundarios, con resultados permanentes, donde en solo 2 semanas comenzarán a notar los beneficios. Es un tratamiento que logrará la regeneración y fortalecimiento, permitiendo recuperar la función a nuestros órganos. 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
4: 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Doctor Martín, ¿qué es Natural Cell?
5: Somos un laboratorio con más de 12 años de experiencia en cómo fabricar los mejores tratamientos con un excelente grupo profesional que busca y busca

0: buscará cómo obtener los mejores resultados para todos nuestros pacientes.
1: ¿Y qué les puede decir a aquellos oyentes que tienen problemas de salud y que aún no se deciden?
0: Más que decirles, les preguntaría, ¿cuánto tiempo hace que tiene diabetes? ¿Cuánto tiempo hace, señor oyente, que sufre dolores? ¿Cuánto tiempo hace que siente cansancio? ¿Cuánto tiempo hace que tiene molestias en el estómago? ¿Cuánto tiempo hace que ha perdido el deseo o la potencia sexual? ¿Cuánto tiempo hace que realmente no se siente bien? 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
1: Doctor Martín, ¿y las células madre son costosas?
0: No, todo lo contrario. Además de ser el mejor tratamiento natural para los problemas de salud, es totalmente accesible y es un tratamiento permanente, por lo cual solo lo deberá tomar una vez.
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0: Gracias a ti por la invitación. Les deseo que tengan un muy lindo día.
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1: 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Y empezó el verano. ¡Fuego!

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1: Bueno.
2: Soy yo, mi amor. 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